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0: 20, 58 minutos.
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1: Veintiuna, 54 minutos.
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0: 22, 52 minutos.
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Amigos, Noches de Blanco Satín se origina en Pereira, Colombia. Cada domingo, con la ayuda de ustedes, preparo la selección, edición, montaje y presentación. Bienvenidos a esta cita con la música que une generaciones. Hoy los primeros 30 minutos con música en nuestro idioma. En los años 90, Caifanes demostró que el rock en español también podía hacer poesía nocturna. Afuera tiene la estética de los grandes clásicos, misterio, emoción y una belleza imposible de explicar del todo.

3 minutos bastaron para que Soda Stereo escribiera una página eterna del rock latinoamericano. De música ligera, tiene la categoría de un clásico inevitable.

0: Hay canciones que parecen escritas para escucharse con la ciudad iluminada detrás de la ventana. El rock latino encontró en Los Rodríguez una mezcla irresistible de calle, poesía y libertad.
1: Ahí vamos.

a himnos que no necesitan presentación. Basta escuchar los primeros acordes y la memoria hace el resto. En la voz de Marciano Cantero, la tristeza tenía una extraña manera de volverse luminosa. Me quiero...

En Kraken, la intensidad nunca estuvo separada de la belleza. Lenguaje de mi piel habla de emociones que a veces solo la música consigue nombrar.

El rock colombiano también ha sabido hablar del vértigo de vivir y de la nostalgia de lo inevitable. Qué orgullo presentar a nuestra gran banda, Tránsito Libre.

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1: Cerramos la música en nuestro idioma con Hijo de la Luna. No parece una canción, parece un antiguo cuento convertido en música. La luna, el amor y el destino.

Gracias por acompañarme. Nos podemos contactar a través de un mensaje de voz en el WhatsApp 327-49-4813. Así programamos juntos. Camilo Duarte, un estudiante de la Universidad Andina, quiere oír a Cutting Crew, una banda ochentera inglesa que no le tocó, pero que le encanta. Entre sintetizadores suaves y guitarras emotivas, Cutting Crew creó una de las baladas más intensas de su generación. En la voz de Nick Van Lith, el amor se convierte en vértigo y memoria. Cambiamos el ritmo de esta noche de Blanco Satín.

y la elegancia sonora de Causa y Efecto convirtió esta canción en una pequeña joya nocturna, música para acompañar ciudades iluminadas después de la medianoche.

y finalicemos el programa hoy con este recuerdo. Hay canciones que hablan de amor, otras parecen hechas desde el amor mismo. En la música negra norteamericana alcanzó en Stevie Wonder una de sus formas más refinadas y universales. Esta la cantó en los años 80. Los espero el próximo domingo, amigos.

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2: Las 0 horas.
3: 3 minutos.
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1: Las 0 horas.
2: 20 minutos.

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el gran Kenny Rogers. Bajo su factura original, esta canción fue lanzada por Kenny Rogers junto con su antigua banda, La Primera Edición. Salió como parte del proyecto Rowdy Don't Take Your Love de la banda en 1969. De hecho, este clásico se considera uno de los éxitos más notables de Kenny Rogers. An Edition le fue impresionante número 26 en el Hot 100 y también se ubicó en Canadá y en Oceanía. Reuben James.

cuando en 1972 los tres componentes de Los Payos deciden ir cada uno por su lado, dejando huérfano de una de sus principales bases al sello Hispavox. Rafael Trabuccelli convence a uno de ellos, a José Moreno Josele, para continuar de alguna manera la carrera del trío. El resultado será un dúo llamado Hierbabuena. La pareja de Josele en esta aventura será Paco Aguilar. Hierbabuena. Hey Mañana titulaba la canción en 1977. Fue todo un suceso. Aquí en Páginas del Alma, las canciones maravillosas. ¡Bamba!

0: los pioneros del pop gitano,
1: los primeros en hermanar la rumba catalana con el rock. Colocaron decenas y decenas de canciones en las listas. La primera, Caramelos, y que la marcaría el inicio de su segunda etapa bajo la producción de Tony Ronald, La Inyección. Este tema fue el mayor éxito de 1974. Bambaní titula Una Bella Mujer. Se cantaba, se bailaba. ¿Cómo se bailaba?

los grandes iracundos. Aquí en Páginas del Alma llorarás cuando te sientas sola. Tema del álbum Y te has quedado sola, el año 1974, los grandes iracundos con la voz de Eduardo Franco.

Esta canción fue escrita el día de la boda del autor. La canción tiene la narrativa mientras el novio en silla de ruedas miraba a su novia bailando con sus invitados. Popos era el actor principal de esta canción. Tenía polio y a veces usaba muletas para moverse. Sin embargo, su esposa Billie Burke era una actriz y bailarina de Broadway. La canción le da su perspectiva de decirle a su esposa que se divierta bailando, pero le recuerda a quién la llevará a casa, en cuyos brazos estará.

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1: La mejor canción, la mejor grabación de Alberto Bourbon de 1974, titula Antes de ti. No hubo antes. Sus canciones imbuidas de Jacques Brel son ante todo poesía, letras costumbristas en páginas del alma. Las canciones maravillosas se sienten y se escuchan de esta manera.
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1: Qué linda canción.
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1: El gran Leo Dan. Soy de cualquier lugar. Venía un single el año 1974 grabada o grabado para la CBS Columbia el año de este gran éxito. Soy de cualquier lugar en el lado A, en el lado B es algo extraño el amor.

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Como suenan estas canciones. Este señor es Terence Parsons, nacido en Londres el 1 de diciembre de 1930, fallecido también en Londres el 7 de febrero de 1985, conocido como Mac Monroe, cantante inglés de música popular, con un reconocido sentido del swing y en la estela de los cantantes al estilo de Frank Sinatra. Mac Monroe obtuvo sus principales éxitos durante los años 60. Can't Take My Eyes Off You. No puedo quitar mis ojos de ti o no puedo dejar de mirarte. Canción publicada en 1967, originalmente de Frankie Valli. Pero en esta parte de Latinoamérica, Mac Monroe en español es el que impuso, con su voz, su estilo, esa maravillosa canción. Una más de Mac Monroe.

qué tiempos tan felices, qué tiempos aquellos. La historia es una ciencia del tiempo. Los investigadores dicen que cada generación cubre 30 años. ¿Se puede comparar el presente y el pasado? Esa es la pregunta que siempre se ha hecho. ¿Aquellos tiempos de los 60s y los 70s fueron mejores que los actuales? Sí, aquellos tiempos fueron los mejores. Mac Monroe, qué tiempo tan feliz. Es Páginas del Alma.

las letras. A Dios le voy a pedir que nunca deje morir la poca fe entre los hombres. También le voy a pedir por los que van a venir. Rezaré por los que un día se marcharon, por los que ya no creen en el amor, por un futuro feliz para estos niños que serán los hombres de la mañana. Canciones maravillosas, lindas.

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1: Aquí en Páginas del Alma se ponen de moda nuevamente aquellas canciones maravillosas. Luis Aguilar, embustero y bailarín. Pero qué bien baila. ¿Se acuerdan? Los grandes éxitos, las grandes canciones presentes aquí en el desfile más grande de las canciones de los años 60, 70 y 80.
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La mejor música de todos los tiempos. Esta banda nació con el nombre de Sandunga. Posteriormente, adoptaron el nombre de Katunga, grupo argentino de afro rock, cuarteto y ritmos caribeños formado en 1970, integrado por Alberto Chamorro en el bajo, Diego Chamorro en la voz y guitarra, quien además es el director musical, el cubano Efraín Rodríguez en percusión y Norberto Casaglis en los arreglos. Saludamos a Diego Chamorro, amigo nuestro, a todos los Katunga. Aquí en Páginas del Alma, los éxitos suenan maravillosamente.

los embajadores de la rumba española. José y Delfina Maya, dos hermanos que formaron este dúo inmortal, inolvidable. Una instrumentación maravillosa con arreglos de Jaime Márquez, que incluyen ya la guitarra eléctrica y la multitud de otros instrumentos. Empezaron en 1971 con la versión del clásico iberoamericano Caramelos, para terminar después con Tony Ronald como productor y la ascensión a la cima de las posiciones de todas las listas europeas y también latinoamericanas.

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este señor es Paul Albert Anka. Nacido en Ottawa el 30 de julio de 1941. Cantautor y actor canadiense famoso desde finales de los 50, de los 60 y de los 70. Con sus canciones maravillosas nos encantó el corazón. Déjame conocerte, este es uno de los grandes éxitos lanzado al mercado el año 1973, un éxito en 1974 que se proyectó a todo el mundo. En México, José José la popularizó, la inmortalizó.

Este señor es Emilio Baldoví Menéndez, nacido en Jativa el 14 de junio de 1940, fallecido en Puebla de Farnals el 17 de agosto de 1990, conocido artísticamente como Bruno Lomas. La canción que escuchábamos, Yo sé que no volverás, es de su autoría, que lo inmortalizaron también los Iracundos. En versión de Bruno Lomas, fue lanzada el año 1966.

Qué linda canción. Fumemos un cigarrillo, escrita por Piero de Benedictis y José Cherkasky en 1969, lanzada como parte del álbum Mi Viejo en el mismo año. El gran Piero es Páginas del Alma, el desfile de las grandes canciones.

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2: No sé dónde estás, y esta carta la escribo no por ti, no por lo que eres. Tal vez por el pasado. Tal vez por las cálidas y sosegadas horas que tu locura o capricho me hayan regalado. Y si digo locura, no pienso en tu cabeza frágil, transmutable y voluptuosa. Solo pienso en los instantes en que de infernal pasión parecía tu corazón entregarse como deshojando uno a uno los pétalos de una rosa. O tal vez escribo para mí, escribo para mi corazón, escribo para mi alma, o escribo para mis sentimientos, que alguna compensación han de tener por haberlos feriado a cambio de vanidad y sufrimiento.

¿Qué quieres que te diga? ¿Que te quise como mujer, como un fantasma o como mi amante? Como mujer, Dios te premió con todos los encantos terrenales. Como fantasma, vagas por la vida y tu vida vaga como un fantasma. Y como amante, medrosa y sin mañana. ¡Qué dolor decirlo! Pero mi alma fue para ti demasiado grande. ¿Sabes lo que es el alma? ¿Sabes dónde se aprende a vibrar, a gozar y a sufrir con el dolor, la alegría y la esperanza? ¿No lo sabes? ¿Pero acaso crees que existan parajes o tratados donde te enseñen a amar como hasta ahora nunca has amado? ¿Crees que conociendo a Sócrates, Platón o Aristóteles, tu alma se te ensanche y pueda simbrar como la mía te lo ha mostrado? Yo te digo que no. Cosas como estas solo se aprenden en las entrañas de la madre que nos concibió. Y mi madre me dio una esencia tan desaforada que para amarte mucha alma me sobró.

Perdóname esta carta, aunque sé que nunca la enviaré. Primero, porque no sé dónde estás. Y segundo, porque después de amarte tanto, el alma que te escribe no te quiere ofender.

Love It Here. Y yo la amo, balada de esta banda británica de Beatles. Es el quinto tema del álbum A Hardest Night y se publicó como sencillo en los Estados Unidos el 20 de julio de 1964, alcanzando el puesto número 12 en el Billboard Hot 100.

Have you ever seen the rain? ¿Has visto la lluvia caer? Es la banda Creedence Clearwater Revival. Canción de John Fogerty. Su vocalista del año 1970 tiene todo el contexto, tiene toda la idea, tiene toda la forma y todo el mensaje de la guerra del Vietnam. Y especialmente de la oposición de los jóvenes californianos, neoyorquinos, estadounidenses en general a marchar aquella guerra tan lejos y tan cruel. Hay quien decía que has visto caer las gotas de lluvia. En realidad quería decir has visto caer las bombas sobre el Vietnam. Qué linda canción. Es Páginas del Alma. El desfile de las grandes canciones.

La música que te hace soñar. Could It Be Magic. Canción escrita por Adrienne Anderson y compuesta por Barry Manilow. Inspirada en el preludio en Do menor, opus 28, número 20 de Frédéric Chopin. Las canciones maravillosas aquí en Páginas del Alma. Gracias por compartir con nosotros estas bellas melodías de siempre, de los años 60, 70 y 80.

0: Ralph Waldo Emerson decía: atrévete a soñar la vida que has soñado para ti mismo. Ve hacia adelante y haz que tus sueños se hagan realidad. Esta canción habla precisamente de soñar y alcanzar el amor anhelado. Gerard Lenormand, Algo en que soñar, titula. Canción lanzada el año 1974 en formato vinil 7 pulgadas, 45 revoluciones por minuto.
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0: Esta es la descarga de las grandes canciones, de los grandes éxitos en Páginas del Alma.

el gran Héctor Jorge Ruiz Sacamano, aquí en Páginas del Alma Olvidada. Las grandes canciones y los grandes éxitos. Si usted quiere escribirnos, puede hacerlo en la red social del Facebook digitando el nombre del programa, Páginas del Alma. Allí nos encontrará, puede escribirnos, puede comentar, pedirnos canciones. Esta es una maravillosa canción, un gran recuerdo.

famosa banda inglese affincata in Italia, The Rocks. È la pioggia che va, è la lluvia che cae, aquí en Páginas del Alma. Recordando todas las canciones maravillosas, esta fue lanzada en 1966 y se proyecta hasta nuestros días. Es un tema maravilloso, uno de los grandes clásicos de todos los tiempos.

0: Se trata de una pieza musical de género poético que nos hace reflexionar sobre la actitud cruel que en general los humanos tenemos hacia los animales. Este poema musical fue escrito por Chico Novarro en los años 70, pero fue popularizado unos cuantos años después en la voz del cantante argentino Juan Carlos Baglietto.
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0: de la España de finales del franquismo surgieron como sectas los cantautores. Cada uno tenía su estilo, pero entre ellos había muchas cosas en común. Componían sus canciones, estas tenían su buena parte de protesta social y ellos mismos aparecían como personas comprometidas. Uno de ellos era Patsy Andiona, un personaje polifacético y que también trabajó en el cine. Escribió libros, canciones. Una, dos y tres es posiblemente su mayor éxito a nivel popular. Una canción alegre, llena de ironía, matices y con un ritmo inconfundible. Patsy Andiona.
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0: Hablando de canciones sociales o de protesta.
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0: Facundo Cabral.
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0: Tenía canciones, y tenía poemas.
1: Y tenía derecho a hablar
0: de contenido
1: de
0: profundo.
1: Con un coronel.
0: Por ejemplo,
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0: esta
1: realmente
0: canción.
1: 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Un día le pregunté por qué y me dijo, porque son muchos. No hay forma de cubrir semejante frente. Y por temprano que te levantes, a donde vayas, ya estás lleno de pendejos. Y son peligrosos porque al ser mayoría eligen hasta el presidente. Y los hay de toda categoría. Por ejemplo, está el pendejo informático, que es un pendejo computado. El pendejo burócrata, que es oficialmente pendejo. El pendejo optimista, que cree que no es pendejo. El pendejo pesimista, que cree que él es el único pendejo. El pendejo esférico, que es pendejo por todos lados. El pendejo fosforescente, porque hasta de noche se ve que por allá viene un pendejo. El pendejo de referencias. ¿Dónde está Alberto? Allá al lado del pendejo de la chaqueta gris. El pendejo consciente, que sabe que es pendejo. El pendejo de sangre azul, que es hijo y nieto de pendejos. Y el más peligroso de todos, el pendejo demagogo, que cree que el pueblo es pendejo.
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un montón de estribillos. Si no de los mejores, al menos sí de los más conocidos del pop y del rock del siglo XX. Rock Collection, editada por primera vez en abril de 1977 por este señor, el músico francés Laurent Voulzy. El 6 de mayo de ese año alcanzó el primer puesto en las listas de éxitos. Los nostálgicos de este recuerdo con sabor a setentero, que incluye los estribillos de las canciones de Locomotion, Hardest Night, I Get Around, Gloria, Satisfaction, Mr. Tambourine Man, Massachusetts, Mellow Yellow o California Dreaming, suenan en 11 minutos y algo más. Todas ellas están enlazadas con un puente o interludio interpretado en francés que va relatando la historia de un joven, ya no tan joven, y los recuerdos de adolescencia que le evocan estas melodías de los años 60, al que acompaña un nutrido coro de voces femeninas. Traducida, versionada al español, por el éxito que alcanzó en todos los países europeos, Estados Unidos y toda Latinoamérica. Si de grandes recuerdos hablamos,

0: Los grandes grupos surgen de la unión de grandes músicos. En 1972 coincidieron en la misma banda los hermanos José Antonio y Manolo Martínez, Juan Robles Cánova, Rodrigo García, Adolfo Rodríguez y José María Guzmán. Los cinco hicieron la banda Solera. Su música se caracterizaba por unas armónicas vocales muy cuidadas y de muy buen gusto, una base de folk y pop acústico realmente cálida y una excelente orquestación, obra del productor Rafael Trabuccelli. El debut discográfico tuvo lugar el 9 de abril de 1973, se tituló como el grupo Solera y en él se encuentran grandes canciones, entre ellas esta nostálgica canción, Las calles del viejo París.
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Normalmente escuchamos esta canción, La Marcha de la Bronca, por sus autores Pedro y Pablo, que la hicieron todo un suceso musical. Este señor es uruguayo, José Gervasio Viera Rodríguez, nacido en Cerro Largo, Uruguay, el 27 de febrero de 1948, fallecido en Talagante, Chile, el 28 de octubre de 1990, conocido artísticamente como Gervasio, cantautor uruguayo nacionalizado chileno. ¡Sapi!

Esta banda venía de haber tenido grandes éxitos como Un Rayo de Sol, Acalorado, y transcurría el año 1976. Irrumpía esta canción en el espectro musical titulada El Sol Nace para Todos, de la composición de Alejandro Jaén y Ricardo Serrato, la producción de Tony Ronald. Toda una constelación de grandes artistas para este éxito mayor. Recordamos aquí en Páginas del Alma el desfile de las grandes canciones, el desfile de los grandes éxitos.

Esta banda son Los Pasos, desde España, vigentes desde 1966 a 1972. Grabaron esta canción, Ayer Tuve Un Sueño. Fue sensacional. Los pueblos vivían en paz, nadie pensaba en engañar, pues existía la amistad. Nunca he soñado nada igual. Lindo sueño mientras duró. Grabada el año 1967 para el sello Hispavox.

0: Renán Patricio Sánchez Gajardo, más conocido como Patricio Pato Renán. Nacido en Penco el 4 de enero de 1945, cantante chileno famoso durante la época de la Nueva Ola. Interpretó canciones como esta, Soy Culpable, un éxito de proporciones. En 1968 ganó el premio RCA y tuvo su primera salida internacional viajando a Perú para participar en el Festival de Trujillo. Fue elegido por la prensa como el hombre más querido del festival. En 1969 ganó el concurso de la revista Ritmo, obteniendo así la posibilidad de asistir al Festival de San Remo. 3 años después ganó la Gaviota de Plata en el Festival de Viña del Mar y el concurso al artista más popular del festival. Es hijo ilustre de su ciudad natal, de Penco.
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0: sabe. Óiganme, yo, ¿quién no sabe?
1: Esa no es. Señor Apache, ¿qué le parece si nos vemos mejor la próxima semana?

0: eso es muy bueno para matar indios salvajes, ¿eh? Qué mal chiste, ¿verdad? Bueno, ahí nos vemos, cuates. Ya me voy. Ahí nos vemos, sí. Ya entregaron ustedes. La cabellera no, la cabellera no.
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la banda de música británica Christy, formada en la ciudad de Leeds, Yorkshire, en 1969. Al año siguiente se lanzaron al estrellato con esta canción, con la que consiguieron el número uno en la lista de ventas británica en junio de 1970. Y llegaron al 23 en Estados Unidos, donde permanecieron 23 semanas en el Hot 100, que fue el mayor número de semanas para una canción dentro de la lista el año 1970. Fue un éxito internacional, número uno en 26 países, entre ellos España, donde alcanzó el número uno de los 40 principales el 8 de noviembre de 1970. Acumuló 3 millones de ventas en todo el mundo. Hola, ¿qué tal? ¿Cómo están? Bienvenidos a Páginas del Alma, el desfile más grande de las grandes canciones. Por Clásica 100.3 FM, soy Julio Miguel Torrico Albino. Les doy la bienvenida. Pónganse cómodos, aumenten el volumen del receptor del dispositivo, porque las grandes canciones están presentes

el Dudo Flash, con grandes canciones como siempre. Bye Bye Corazón, una mega canción, un mega éxito del año 1976. Es la canción que abre el sencillo lanzado y promocionado por el sello CBS. Eva María.

Esta señorita Eva María llegaba con el grupo de pop español Fórmula Quinta. Llegó al número uno de los 40 principales el 21 de julio de 1973. Fue una de las más grandes canciones de esta banda. Logró vender más de 1 millón de copias solamente el año 1973.

0: Este señor es Albano Carrisi, conocido como Albano, cantante popular italiano de gran fama en los años 60, 70 y 80, caracterizado por esa voz magnífica. Esta canción en español tuvo un gran éxito en países de habla hispana, llegando a las listas de popularidad en poco tiempo. El año 1968, Albano lanza el álbum del mismo nombre, Albano, donde esta canción ocupa el segundo corte.
1: Los gorditos de Buenos Aires tienen ese qué sé yo, ¿viste? 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

0: La pinta es lo de menos.
1: Gordo, ¿viste que te cantamos un tema para vos? Gordo, te lo hicimos en broma.
0: Una frase tan cierta.
1: Gordo,
0: una canción tan mimada.
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0: Solo puede pasar con las composiciones de Juan y Juan, balada para un gordo. Es una de las canciones estrellas de este dúo, Juan Marcelo y Juan Eduardo, dúo que fue... dúo que tuvo un éxito especial en la década de los 70. Es Páginas del Alma en el desfile de las grandes canciones.

este gran cover de Las Grecas. Una gran versión al español de la icónica canción Happy Together de los Turtles. Se ha convertido en el símbolo por excelencia de la cultura popular, tanto en la versión en español como la inglesa. Es Páginas del Alma. Gracias por seguirnos, por acompañarnos, por ser parte de este programa. 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Las grandes canciones de todos los tiempos.

il mio canto libero, mi canto libre, mi libre canción, grabada el año 1972 por Lucio Battisti, incluida en su álbum homónimo, también en el disco sencillo de 1972. Laura Pausini hizo un testimonio a Lucio cantando esa canción maravillosamente con su voz melodiosa. Aquí en Páginas del Alma, el desfile de las grandes canciones.

a finales de los 70. Esta señora Ana Belén también incursionaba en la música disco. Esta canción titula Vuelo Blanco de Gaviota, una adaptación al español de la canción Days of Pearly Spencer, interpretada originalmente por el irlandés David McWilliams. Forma parte del long play Ana, el nombre del quinto álbum del estudio grabado por la cantante española Ana Belén, lanzado el año 1979. Las grandes canciones, los grandes éxitos de todos los tiempos aquí en Páginas del Alma. La Ladrona.

las canciones maravillosas. Linda está aquí en Páginas del Alma. Gracias por escribirnos. Queremos saludar a la gente linda que nos ha escrito. Glency Beltrán, gracias. Buenos días, don Julio. Que Dios lo bendiga siempre. Por favor, me lo puede poner la canción de Ricardo Cruciante. Sinceridad, con todo gusto.

0: Este señor es Alberto Cortés a partir de mañana. Es de acuerdo más lindo. Saludos a Juan Vázquez González, que nos ha escrito, Urbano Loza. Gracias por los conceptos al programa. Hay música linda que nos reúne, que nos transporta aquellos tiempos. E indudablemente, eso hace que el programa sea escuchado en todo el mundo masivamente. Gracias por compartir con nosotros esas canciones maravillosas, inconfundibles, inolvidables.
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que tengo el corazón en carne viva, y al gran Rafael, que la semana pasada estuvo de cumpleaños. Quiero agradecer también a Juvenal Lupa, que nos escucha en Yacuiba. Gracias, Juvenal, por escribirnos, por los conceptos. También quiero hacer mención a Rubén Marcos, que me pidió ese tema que estaba de fondo, de Steve Harley, la canción Sebastián, un éxito de 1973. Mira qué lindo, qué buen tema. Gracias por escribirnos, Rubén Marcos. El próximo programa, con seguridad, estaremos complaciéndote con ese tema maravilloso que nos pediste.

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1: Voy a conquistarte otro día más, el Puma José Luis Rodríguez, aquí en Páginas del Alma. Saludos a Eric Durán, María Nonita Ugarte en Potosí, a Edgar Telles, gracias Edgar por escribirnos. Saludos a Ana María Aurora, Edgardo Almeida en Artigas, Uruguay, a Eli Valderrama, Fátima Grover, Johnny, José Antonio Bustos. A María Herboso, María Vega, Maribel, Miroslava García, Mirta. A Nancy Sánchez, Norma Sánchez Vides, a Olguita, Rosy Aban, Sandrita Jaimes, a Sonia Beatriz, Viviana Cosío, a toda la gente linda de Páginas del Alma. Una larga lista a quienes saludar. Les habló Julio Miguel Torrico Albino. Les mando un abrazo fraterno, cariñoso. Y les invito a que el próximo programa estemos reencontrándonos para transportarnos en la máquina del tiempo, aquellos tiempos maravillosos de los años 60, 70 y 80. Si Dios quiere y lo permite, estaremos con esta música. Un abrazo enorme. Que Dios los bendiga.

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0: señor es James Barton, nacido el 21 de agosto de 1939 en Minden, Luisiana, Estados Unidos. Guitarrista estadounidense pionero en el uso de la guitarra eléctrica en el rock and roll y acompañante de numerosos cantantes y grupos de este género desde 1957, incluyendo a Rick Nelson, Elvis Presley, Jerry Lee Lewis, The Everly Brothers, The Beach Boys, Sonny and Cher, Gran Parsons, Roy Orbison o Elvis Costello. En 2001 se incorporó al Rock and Roll of Fame. El año 2003 la revista musical Rolling Stones lo incluyó en su lista de los 100 mejores guitarristas más grandes de todos los tiempos, en el puesto número 19. Esta canción titula Pop Salad Annie. Esta es la versión instrumental con buen ritmo. Canción que originalmente es de 1968, escrita e interpretada por Tony Joe White. Soy Julio Miguel Torrico Albino. Les doy la bienvenida a Páginas del Alma para que disfrutemos, para que nos transportemos a aquellos años maravillosos con estas canciones.
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1: Falk Salad Annie. Este señor es su autor y su intérprete original, Tony Joy White. Su letra describe el estilo de vida de una niña sureña rural. Su sencillo lanzado en 1969 alcanzó el puesto número 8 en el Billboard Hot 100 en Canadá. La canción llegó al número 10 en la lista del Elle Magazine Hot Singles. Versión también hizo popular la canción el mismo Elvis Presley.

La mejor música de todos los tiempos. Estos son los pioneros en su género. Los grandes náufragos. Te quiero ver bailar. Incluido en el primer álbum de 1969. Entre sus miembros más relevantes están Guillermo Sima de Vila, Gustavo Alessio, Quique Villanueva, Carlos Rocky Nilsson, Roberto Junior César y Gustavo Bergali, Rubén Barbieri, Pajarito Sarguri, Gervasio Viera y también Luis Borges, el último vocalista. ¡Qué canciones más lindas! Es Páginas del Alma, en el desfile más grande de las grandes canciones.

0: se nota la influencia Beatle. Esta canción le ponía el nombre al álbum. A Long Play de Palito Ortega, digan lo que digan. Publicado el año 1967 por el sello RCA Víctor en formato vinil. Long Play, álbum. Las canciones más grandes de todos los tiempos. 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Aquí en Páginas del Alma.
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0: Una chica de la alta sociedad se enamora de un isleño pobre que conoce en una lancha colectiva del Delta del Tigre. Su padre millonario se opone a este amor. Esta es la historia de la película Muchacho, con Sandro y un reparto de grandes artistas que lo acompañan: Olinda Bozán, Diana Ingro, Francisco de Paula, Irán Eroiri, Carlos Muñoz, Rolando Chávez, Elizabeth Macara, Gilberto Peyret, Oscar Petri, Aida Rubino, con la música de Jorge López Ruiz y orquesta. Guión de Jorge Falcon, filmada el año 1970, del cual es parte esta canción titulada Se te nota. Y esta otra, titula así, Rogaré.

de la obra maestra del gran Ben King, doblada al español por otro grande, por otro maestro de la música y de la canción, Django. La canción titula Rockaré, con la adaptación de Frank Zorro, grabada el año 1979, recordando aquí las grandes canciones en el desfile más grande, más importante de todos los tiempos, aquí en Páginas del Alma. Gracias por compartir con nosotros, por disfrutar, por sentir, por vibrar estas maravillosas canciones.

Esta canción titula Creí, del compositor Chucho Monge, quien también nos dio las clásicas canciones México lindo y querido. Esta interpretación es de David Salazar. Es más que una joya. Un sueño de amor doliente para siempre quedó grabado en el corazón y en el alma. David Salazar, Creí.

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qué gran canción. Quiero ser libre, grabada el 30 de abril de 1957 para la película Jailhouse Rock. Existen dos versiones, una para la película y otra para la versión disco. Es Páginas del Alma. Las grandes canciones, los grandes éxitos de todos los tiempos presentes aquí en un desfile especial.

Esta es la versión instrumental de Giorgio Dan Campesino aquí en Páginas del Alma. Las grandes canciones, los grandes éxitos. Este instrumental fue grabado casi simultáneamente con el original en 1976, con la versión cantada, quiero decir. ¿Usted quiere contactarse con nosotros, con Páginas del Alma? Puede hacerlo a nuestro muro digitando el nombre del programa, Páginas del Alma, en la red social del Facebook. Allí nos encontrará para pedirnos canciones, para solicitarnos, para hacer comentarios o para ver algún video que le guste. También puede dirigirse al muro de Clásica 100.3 FM, el Facebook.

Este es el encuentro especial de las grandes canciones, de los grandes recuerdos. Este señor es Ricardo Roberto Toro Lavín, conocido por su seudónimo de Buddy Richard, nombre artístico, nacido en Graneros el 21 de septiembre de 1943, cantante y compositor chileno. Lo recordamos con mucha nostalgia, con mucho cariño, porque impuso grandes canciones. Esta, Si me vas a abandonar, grabada el año 1976.

desfile más grande de las grandes canciones. Gracias por su compañía. Gracias por compartir con nosotros estos recuerdos maravillosos. Esta es la banda Cenizas, viene desde Cañuelas, Argentina. Buenas noches, queridos conejos, grabada el año 1972 para el sello Farlafon en formato vinil 7 pulgadas. Es clásica 100.3 FM. Canciones maravillosas que se sienten en lo más profundo del corazón, que nos transportan a tiempos maravillosos también.

qué canción más linda. Este señor es Josefa Flores González, nacida en Málaga el 4 de febrero de 1948. Artísticamente la gran Marisol, actriz y cantante española. Como niña prodigio, Marisol tuvo éxito en España en la década de 1960 con películas musicales del género infantil, una de las cuales, Cabriola, fue dirigida por el actor estadounidense Mel Ferrer. Ya a la edad adulta realizó algunos trabajos con directores como Carlos Saura, pero en 1985 optó por una vida más discreta y actualmente se mantiene alejada de los medios de comunicación debido a que en entrevistas sostuvo que no disfrutó de su infancia a raíz de una explotación laboral por parte de su empresario promotor Manuel Goyanes. Obtuvo el premio a la mejor actriz en el Festival Internacional de Cine en Karlovy Vary en los días del pasado, del año 1978. Aquí en Páginas del Alma, retrocedemos en el tiempo para disfrutar cada una de estas canciones que son tan lindas.

0: gran intérprete. Una voz inconfundible, el canario universal. José Vélez terminaba en los 70 y en 1979 lanzaba esta canción de la autoría de Carlos García García. Titula Barco sin timón, promocionada en el Teletón chileno, dirigida y presentada por Don Francisco en aquellos tiempos maravillosos, 1979. Esta otra canción es hermosa, de José Vélez. Titula Siéntate, aquí en Páginas del Alma, el contenido especial.
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La primera sintonía de los grandes clásicos, de los recuerdos maravillosos de los años 60, 70 y 80. Es Páginas del Alma. Gracias por compartir con nosotros, por contactarse en el muro de Páginas del Alma en la red social del Facebook. Este programa se difunde a través de Radio Clásica 100.3 FM.

Esta canción fue doblada por Sabu del italiano al español, de la autoría de Enzo Ghinazzi y Daniel Paz. Quizás sí, quizás no, lanzado al mercado el 3 de septiembre de 1981, después Sabu atravesaría una serie de problemas legales, de ser acusado por encubrimiento a una banda de atracadores que resultaron ser sus amigos de cuando él vivía en la calle, y después acusado de consumir estupefacientes. Como artista, fue un grande.

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1: El gran Kenny Rogers.
0: Reuben James.
1: Bajo su factura original, esta canción fue lanzada por Kenny Rogers junto con su antigua banda La Primera Edición. Salió como parte del proyecto Ravi Don't Take Your Love de la banda en 1969. De hecho, este clásico se considera uno de los éxitos más notables de Kenny Rogers. An Edition le fue impresionante número 26 en el Hot 100 y también se ubicó en Canadá y en Oceanía. Reuben James.

cuando en 1972 los tres componentes de Los Payos deciden ir cada uno por su lado, dejando huérfano de una de sus principales bases al sello Hispavox. Rafael Trabuccelli convence a uno de ellos, a José Moreno Josele, para continuar de alguna manera la carrera del trío. El resultado será un dúo llamado Hierbabuena. La pareja de Josele en esta aventura.

Cultura será Paco Aguilar, Hierbabuena. Hey, mañana titulaba la canción en 1977, fue todo un suceso. Aquí en Páginas del Alma, las canciones maravillosas. ¡Vamos!

los pioneros del pop gitano, los primeros en hermanar la rumba catalana con el rock. Colocaron decenas y decenas de canciones en las listas. La primera, Caramelos, y que la marcaría el inicio de su segunda etapa bajo la producción de Tony Ronald, La Inyección. Este tema fue el mayor éxito de 1974. Bambaní titula Una bella mujer. Se cantaba, se bailaba. ¿Cómo se bailaba?

los grandes iracundos. Aquí en Páginas del Alma llorarás cuando te sientas sola. Tema del álbum Y te has quedado sola, el año 1974, los grandes iracundos con la voz de Eduardo Franco.

Esta canción fue escrita el día de la boda del autor. La canción tiene la narrativa mientras el novio en silla de ruedas miraba a su novia bailando con sus invitados. Pomus era el actor principal de esta canción. Tenía polio y a veces usaba muletas para moverse. Sin embargo, su esposa Billie Burke era una actriz y bailarina de Broadway. La canción le da su perspectiva de decirle a su esposa que se divierta bailando, pero le recuerda a quién la llevará a casa, en cuyos brazos estará.

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1: La mejor canción, la mejor grabación de Alberto Bourbon, de 1974, titula Antes de ti. No hubo antes. Sus canciones imbuidas de Jacques Brel son ante todo poesía, letras costumbristas en páginas del alma. Las canciones maravillosas se sienten y se escuchan de esta manera.
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1: Qué linda canción.
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1: El gran Leo Dan. Soy de cualquier lugar. Venía un single el año 1974, grabado para la CBS Columbia, el año de este gran éxito. Soy de cualquier lugar en el lado A, en el lado B es algo extraño el amor.

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0: así.
1: 5:59 minutos.
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Levanta tu voz y díselo en tus propias palabras de nuevo, Señor, hermoso. Hermoso sin igual. Levantamos nuestra voz como testimonio a las naciones de tu hermosura, Señor, de tu grandeza. Digno, Señor, precioso. Rey.

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1: Se ha dicho que Giotto fue el primer pintor verdadero. El artista del Renacimiento italiano continuó el estilo pictórico de otros predecesores suyos, pero se ganó el derecho a figurar con letras de oro en el libro de la historia de la pintura al plasmar en sus obras una cualidad casi desconocida hasta ese entonces: la emoción. Hay algo que debería despertar en nosotros más que una emoción, un sentimiento de profunda gratitud, y es el hecho de que nuestros nombres estén inscritos en el libro de la vida. El libro de la vida es aquel donde nuestros nombres deben estar si es que queremos pasar con Dios la eternidad. Y Jesús es el único camino por el cual nuestros nombres serán escritos con letras de oro. ¿Y tú, ya te has inscrito en el libro de la vida? ¿Qué ocurriría si al morir descubres que no figuras en la lista de los que son salvos y pasarán la eternidad sin Dios? De seguro, no tendrás una nueva oportunidad. Será muy tarde. La única opción para ganarte ese derecho de ser incluido en el libro de la vida está aquí y ahora, no después de muerto. ¿Qué hacer? Aceptar a Jesucristo como tu Señor y Salvador.
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2: Aleluya. ¿Por qué no levantas tus manos un momento al santo? Y empiezas con tus propias palabras audibles a decirle al Señor lo que tienes en tu corazón hoy. Con tus palabras audibles, con tu voz, empieza a exaltarle, a decirle lo que hay en tu corazón.

0: Todos hemos perdido algo alguna vez. Nerimar dejó atrás su país, su familia, su ambiente.
1: En este país yo extrañaba mucho a mi familia, extrañaba mi iglesia, la manera como se hacían las cosas y siempre caí en la comparación. Entonces sentí que yo estaba perdida, sentí que no pertenecía a mi país, a Venezuela, ni tampoco pertenecía al Ecuador. Y entré en un proceso de negación, de crisis, de desánimo, de depresión.
0: Estar abierto a enfrentar la crisis ayuda a la recuperación emocional.
1: La manera como yo pude superar fue tomándome un tiempo para llorar, para deprimirme, para preguntarle a Dios, vivir eso que estaba viviendo, desahogarme, conversarlo con otras personas.
0: Llorar, expresar sin reservas los sentimientos, es parte de una conducta efectiva para enfrentar las pérdidas. Y aunque una persona puede sentirse miserable e incapaz de abordar nuevas circunstancias, generalmente no es así. Todos tenemos en nuestro interior la capacidad para levantarnos. Depende en gran medida de nuestra actitud. Decídete a vivir el proceso, a explorar los problemas que vinieron con el cambio y a tratarlos con paciencia, uno a la vez. Confía, no estás solo, no estás sola, porque yo, Jehová tu Dios, soy quien te sostiene de tu mano derecha y te dice, no temas, yo te ayudo. Enfrenta un problema a la vez.
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1: Y como de rápido va pasando el tiempo, son las 9 de la mañana con 12 minutos. Sí, hay que comenzar a pisar el acelerador si queremos cumplir y completar cada una de las actividades que tenemos programadas para esta jornada, iniciando actividades de la semana hoy, lunes 18 de mayo del año 2026. Siempre importante tener el dato de la hora, tener la referencia de el tiempo también para poder compartir junto a ustedes a través de la señal de Clásica 100.3. Bien, hoy en el calendario internacional debo mencionarles que se recuerda el Día Internacional de los Museos. Esta jornada, 18 de mayo, se celebra este día concientizando a las personas acerca de la relevancia de los museos como medio para el intercambio cultural. La creación de la jornada fue por iniciativa del Consejo Internacional de Museos en el año 1977. Esta es una fecha ideal no solamente para visitar museos en nuestro departamento o allí donde usted se encuentre, sino para aprender cómo funcionan estas organizaciones sin fines de lucro que ejercen el rol de guardianes para el acervo cultural de la humanidad. El lema del Día Mundial de los Museos para el 2026 es Museos uniendo un mundo dividido, y destaca el papel de los museos como espacios de encuentro, diálogo y entendimiento dentro de una sociedad que está marcada por divisiones culturales, sociales y también geopolíticas. Sí, es el pan de cada día para nuestro país, este tipo de divisiones, de desencuentros, de desentendimiento. Se celebra el 18 de mayo por el Consejo Internacional de Museos, un evento del 2026 que pone valor a la capacidad de los museos para conectar comunidades, fomentar la inclusión y promover el respeto hacia la biodiversidad. Hoy, entonces, una jornada dedicada precisamente a la visita de los museos, y no necesariamente tenemos que visitarlos físicamente. Hay muchos que tienen las páginas habilitadas a través del internet, donde usted puede hacer recorridos virtuales y poder disfrutar como si realmente estuviera allí visitando estos museos. El lema del año pasado, porque cada año se establece una frase, un eslogan, el año pasado, el 2025, fue el futuro de los museos en comunidades en constante cambio. Dentro de los museos más famosos en todo el mundo se encuentra el Museo Smithsoniano de Washington, el Museo del Louvre en Francia, el Museo de la Acrópolis de Grecia, el British Museum de Inglaterra, el Museo del Prado en España, el State Hermitage de San Petersburgo en Rusia y el Metropolitan Museum of Art en Nueva York, allá en los Estados Unidos. Y no podemos dejar de mencionar a los museos vaticanos en Italia, que están dentro de los museos más importantes en todo el mundo. 15 minutos han transcurrido de las 9 en punto de la mañana. ¿Hay más música? Por supuesto que sí. Siempre disfrutando en la señal de Clásica 100.3. Ya volvemos.

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2: Y antes de revisar el panorama internacional de las informaciones, los muy buenos días para Ateo. Bienvenido a la programación de la radio. Alex Pinto para Riders. Jacqueline Aedo, quienes están siguiéndonos, compartiendo y disfrutando buena música a través de la señal en el TikTok, transmisión en vivo de Clásica 100.3, aprovechando las posibilidades que el streaming nos permite para llegar hasta otros rincones alrededor de todo el mundo y compartir con ustedes nuestra programación musical y el gusto que tienen por las canciones que les presentamos aquí en la radio. Liderazgo de Mujer Bolivia también en sintonía de la radio. Tom Warriors, Leónidas Torrealba para Diario de un Gato, Jorge Israel Paranek, Jesús Daza Núñez, Oliver, Silvia, Gabriela, Paolo, Rosimari, Laime, Charito, Tiago, para todos ustedes, José Guaygua, ¿cómo estás? Muy buenos días, Tin, Celi, para Mariela, Patricia, muchísimas gracias por compartir también este programa a través de los contactos. Edgar Rodolfo Ramos, buenos días, Gis, Anthony, para absolutamente todos quienes nos están siguiendo en este momento en la señal de El Vivo en TikTok, la señal de Clásica 100.3. Ahora sí, revisamos el panorama internacional de las informaciones. Y esta vez empezamos en Cuba, donde se ha reivindicado el derecho a la defensa propia y se advirtió incluso de un baño de sangre en caso de invasión, luego de algunos comentarios que habrían surgido en Estados Unidos. El ministro de Relaciones Exteriores de Cuba, Bruno Rodríguez, advirtió ayer de que su país ejercerá el derecho a la defensa propia hasta las últimas consecuencias si es atacado, y advirtió de que ello provocaría un baño de sangre en la región. Bueno, continuamos con más informaciones, esta vez en Venezuela. Lamentablemente estas son las consecuencias de cierto tipo de actitudes políticas que pueden socavar la integridad de toda una familia. Opositores y partidistas venezolanos han informado ayer que falleció Carmen Teresa Navas, madre del preso político Víctor Quero Navas, cuya muerte el año pasado bajo custodia del Estado venezolano fue reconocida la semana pasada por el gobierno tras meses de denuncia sobre su desaparición. Falleció hace más de un año y recién hace una semana es que dijeron que había perdido la vida. El opositor Richard Blanco escribió en la misma red social que Navas convirtió su amor y su dolor en una lucha incansable. Y ahora, poco tiempo después de enterarse la noticia, pues la madre también partió a mejor vida. Las consecuencias, le reitero, de algún tipo de política que se establece en alguna región, en algunos países, y que provocan estos problemas al interior de las familias. Por otro lado, y cambiando totalmente de noticias, en el Perú dio ayer el carpetazo a la primera vuelta de las elecciones presidenciales con la proclamación de los resultados por parte del Jurado Nacional Electoral, el máximo organismo de aquel país, que al mismo tiempo convocó la segunda vuelta para el 7 de junio próximo entre la derechista Keiko Fujimori y el izquierdista Roberto Sánchez, quienes van a la segunda vuelta electoral en aquel país. Saltamos al otro lado del mundo, donde se ha registrado un terremoto de magnitud 5.2 que sacudió hoy el distrito de Liunan en la ciudad de Liushu, en la región meridional china de Guangxi, causando al menos 2 personas fallecidas, 1 herido y la evacuación de unas 7.000 personas, han informado de esta manera hoy los medios locales. Y a propósito de incidentes, aunque no naturales en esta oportunidad, 2 aviones de combate F-18 estadounidenses quedaron destruidos ayer domingo tras colisionar en pleno vuelo durante una exhibición en la base aérea de Mountain Home en Idaho. Los 4 pilotos pudieron activar el sistema de eyección, se encuentran con vida, pero las imágenes son absolutamente elocuentes. Vamos cerrando el panorama internacional. Les quiero mencionar que el crucero neerlandés MV Hondius, en el que tuvo lugar este brote de hantavirus, llegó hoy al puerto de Rotterdam, donde va a ser sometido a tareas de limpieza, desinfección, una vez que desembarque la tripulación restante, que será sometida a pruebas y una cuarentena allá en Países Bajos, porque otro país no quiso recibir precisamente a esta delegación. 9 de la mañana, 28 minutos. Cerramos con música este bloque en la mañana, y tú, pero los invitamos a seguir junto a la programación de la radio aquí en Clásica 100.3. Enseguida volvemos.

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Son las 9 de la mañana con 39 minutos. Seguimos adelante con más aquí a través de la señal de Clásica 100.3. Quiero aprovechar también este tiempo para saludar a quienes se continúan sumándose a la programación de la radio a esta hora de la mañana, 9 con 39 minutos. Muchísimas gracias para todos quienes están en sintonía, como J. Pablo MQ, Checho, Edson, para Dakaro MC, Diego Uruchi. Buenos días, Key Cabezas. Muchísimas gracias. Que sea una jornada especialmente feliz para absolutamente todas las personas. Hoy es lunes, iniciamos la semana y tenemos que hacerlo con el pie derecho, al margen de todas las vicisitudes que se nos puedan presentar, los problemas familiares, algunas despedidas eternas que tenemos con seres queridos, pero tenemos que saber que es parte del proceso de la vida también y que tenemos que seguir los que quedamos hacia adelante. Vice Aguirre, buenos días para Susana Isabel 6165 también. Bienvenida a la programación de la radio. Gis, Miguel, Albert, muchas gracias por acompañarnos en esta mañana. Tocayo, Mauricio M, Lunita también. Nancy Limachi, gracias por acompañarnos una vez más. Esponjita, ¿cómo estás? Buenos días. Angelina Luque, Eddie Rosas, Alan Espino, Ovidio, Orellana, Roxana, Natalie, Chili Willy 756, muy buenos días. Imagínense los recuerdos que nos trae este nombre de Chili Willy. R.I.R. dice, buenos días para ti también, que tengas una excelente jornada, bendiciones, nos dice Chili Willy, lo propio para ti, para tu familia, para todos quienes te rodean, que sea una magnífica mañana, para todos quienes estamos no solamente compartiendo a través de la señal de Clásica 100.3, sino que realmente sea una mañana esplendorosa para todo el mundo. Claudiña, Cintia Zapata, Vania Gutiérrez, buenos días. Henry Yucra, Viraca, Damiana 10, Aliaga para Triángulo, Jenny también en sintonía de la radio, Gavex Lira, Richard Rich DMX, Gabriela Sarmiento, para Patti, para Condori, para todos, absolutamente para todos, muchas gracias por acompañarnos en esta mañana. Continuamos disfrutando de muy buena música, por supuesto que sí, en la señal de la radio, y enseguida estamos hablando de lo que sucede también en nuestro país.

0: 15 minutos únicamente nos separan de las 10 en punto de la mañana. Gabriela Sarmiento, buenos días. Pati, bienvenida a la programación de la radio. Asunta Lazatario, ¿cómo estás? Peterra 23, bienvenido a la programación de la radio. Rubén Mamani, para Jorge Runi, para User 179-267-421. Muy buenos días, gracias. Qué lindo saber que estás allí, al otro lado de la sintonía de la radio. Muchas gracias, en verdad, por acompañarnos durante esta mañana. Un verdadero placer estar junto a ti hoy. Gonza Huancaticona también, buenos días. Para todos ustedes, Pablo González Ruiz, ¿qué fue lo que pasó? ¿Qué hay cabezas? ¿Ah? Seguimos con más aquí a través de la señal de la radio en Clásica 100.3. Tiempo de revisar también lo que sucede en nuestro país. Vaya que si nuestro país tiene tantas noticias, aunque ahora parece que los bloqueos no solamente se han centrado en las carreteras del país, en las calles bolivianas, sino también en las vías digitales.
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0: Trece minutos para las 10 en punto de la mañana. Cada semana se conocen un poco más los pormenores de los montos económicos que tiene que desembolsar el Estado producto de los problemas que se han originado en relación a la gasolina en malas condiciones. YPFB, la estatal Yacimientos Petrolíferos Fiscales Bolivianos, se vio forzada a desembolsar 53 millones de bolivianos para resarcir los daños mecánicos provocados por la distribución de los carburantes deficientes, según los datos oficiales emitidos por el Sistema de Registro y Evaluación de Contingencias. Un costo millonario el que ha tenido precisamente la importación de este tipo de combustible, que no fue, el gobierno dijo, detectado a tiempo. 9:48, más en el panorama nacional. Escuchen, porque el Viceministerio de Ciencia y Tecnología, a la cabeza de Fabián Espinosa Valencia, lanzó oficialmente la denominada plataforma digital denominada Reporta tu Evidencia en Protestas Sociales para centralizar denuncias ciudadanas sobre daños materiales y coacciones. Una estrategia de fiscalización virtual que expone la desesperación del aparato estatal por delegar el control del orden público y la seguridad física a los teléfonos celulares de los ciudadanos en todo el país para que podamos denunciar los lugares, los puntos en los que nos encontremos con algún tipo de bloqueo y que el gobierno pueda tener inmediatamente referencia de esos puntos y tomar seguramente algún tipo de medida. Lo cierto es que todavía se están generando varias dudas y contradicciones, además de contraposiciones en relación a cómo se está abordando este tema desde el estamento, desde el gobierno central. De todas maneras, el éxito de esta medida tecnológica dependerá enteramente de la confianza de la población para convertirse en informante clave en un contexto de alta polarización donde el ciudadano teme represalias físicas de los grupos de presión allá en las calles. Por otro lado, a propósito de los puntos de presión y bloqueo, la administradora boliviana de carreteras confirmó la existencia de algo más de 20 puntos de bloqueo activos en el país, de los que 18 corresponden a las vías de ingreso al departamento de la Ciudad de La Paz, que hace instantes nada más en la ceja de El Alto, en aquella carretera Se iniciaron también nuevamente los bloqueos en aquella ciudad y en algunas otras vías, que una vez más se están cerrando las calles en la sede de gobierno o al menos en la interconexión entre la ciudad de La Paz y la ciudad del Alto. Lo que no se puede permitir es lo que ha sucedido con una de las marchas en la ciudad del Alto, donde la multitud comenzó a apedrear las instalaciones, una de las estaciones del teleférico en la ciudad de La Paz. ¿Cuál es el inconveniente? El teleférico lo construyó don Evo Morales, no lo construyó este gobierno, y la afectación económica es bastante cuantiosa. Existe irracionalidad también en muchos de los marchistas que, sin medir consecuencias, cometen actos vandálicos que lamentablemente tampoco son verificados, investigados ni sancionados por parte de las autoridades bolivianas, una situación que continúa complicando a nuestro país. Y a propósito de complicaciones, existen en este momento alrededor de 3.000 camiones varados en todo el país. La cantidad de camiones se ha incrementado durante este fin de semana y los choferes ya amenazan con desbloquear por la fuerza las ciudades y también las provincias. El representante del transporte pesado internacional, Marcelo Cruz, anunció una autoconvocatoria de emergencia junto a gremiales, taxis, mototaxis y transporte turístico para frenar de manera directa los cercos que están estrangulando la economía boliviana. Mientras tanto, la plataforma especializada de Bolivia Verifica y equipos periodísticos independientes desenmascararon una ráfaga coordinada de 12 noticias falsas de alto impacto lanzadas para detonar el caos civil. Una maquinaria de desinformación que utiliza herramientas de inteligencia artificial y suplantación de identidades para atacar la supervivencia ciudadana, sembrar el pánico en los mercados y empujar la renuncia de las principales autoridades estatales. Así se ha manifestado, de acuerdo precisamente a algunas publicaciones que se han conocido en relación a, por ejemplo, fallecimientos de personas en los desbloqueos que han sido realizados por fuerzas del orden, tanto policiales apoyadas también por los militares. Se habla de heridos, de personas que han perdido un ojo o que han sido afectados notablemente y que han resultado con heridas severas. Lo propio dijo el mismo vicepresidente del Estado Plurinacional, apoyándose justamente en este tipo de declaraciones que en la mayor parte han sido desmentidas precisamente por Bolivia Verifica, esta red que se encarga de controlar las noticias falsas a través de las redes sociales. 7 minutos para las 10 en punto de la mañana. Hay más canciones, buena música, aquí a través de la señal de Clásica 100.3. Ya volvemos.

0: Después de cumplir la segunda media hora del programa, primera hora en la mañana, y tú, Carlos Castro Benítez, muy buenos días. Quiero aprovechar también para seguir enviando saludos a quienes están en compañía de la radio: Ana María, Pritzi, Nena, Sandra, Alejandra, Oscar, José Fernando Figueroa, para José Retrochenta. Muy buenos días. Gracias por continuar junto a nosotros y por acompañarnos todos los días allá en el Perú, a través de la señal de la radio, en el streaming en vivo en Clásica 100.3, a través del TikTok, ¿ok? Que a veces dice este frío, está por un cafecito, definitivamente que sí. Y si no les gusta el cafecito, un tecito caliente, leche caliente, cualquier cosa que esté calentita, va a poder disfrutarse plenamente en esta mañana, que además tenemos el cielo no totalmente despejado, sino más bien tenemos el cielo parcialmente nublado. Bueno, más adelante estaremos con los datos climáticos para esta jornada. Derek Rocha, buenos días. Gracias por sumarte a la programación de la radio. Igual a ti, Brian, Frank, Don Cato 007, Sonido Memo, Patricia Calderón. Les invito a que sigan junto a la programación de la radio. Es tiempo de la pausa publicitaria, pero en un par de minutos nada más, enseguida retornamos con mucho más aquí en Clásica 100.3, y al retorno estaremos escuchando a una de las agrupaciones que habitualmente está dentro de la programación musical de la radio, Europe, agrupación que no puede estar ausente dentro de las sugerencias musicales.
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Martín Caballero nos dice saludos desde México, amigo. Me gusta esta estación de radio. Muchas gracias, Martín, por acompañarnos allá en Centroamérica desde México. Cóndor Bolivia Ventas,

0: Buenos días, Raúl Peñalosa, Blondie Jeans, ¿qué tal? ¿Cómo están? Muy buenos días. Juanqui Cartagena, qué bueno que estés acompañándonos también en esta mañana que hay cabezas, no tienes absolutamente nada que agradecer. A propósito de los saludos, Juanqui dice, buen día mi gente de Bolivia, saludos desde la lejanía. Henry López, 1234, dice, qué temazo. Un saludo, muchísimas gracias.
1: Las bacterias están.
0: Les decía. Un fuerte abrazo. Agradecido por un día más de vida, dice Juanqui Cartagena. Muchísimas gracias, Juanqui. Sí, tenemos que ser agradecidos todos los días por poder abrir nuevamente los ojos y tener una nueva oportunidad. 5 Yes, siempre escucho clásica, temazos de los 80, cómo no. Juanqui dice, a ver, vamos a tratar de encontrar esta producción musical. Muchas gracias por el sentimiento que tienen ustedes hacia el programa. Saludos desde Valencia, en Venezuela, dice J. JLeg 2021. Raúl Peñalosa, un saludo grande y buena semana para todos. Y para mi yacta amada, muchísimas gracias por los deseos y que así sea, no solamente para la yacta, sino para todo el mundo. Adris Boutique, tienda en línea, Julio Gamero, Andrew, para todos, absolutamente para todos. Gracias por acompañarnos en la sintonía de la radio. 10 de la mañana con 10 minutos. Seguimos con más en la programación de Clásica 100.3.
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0: ¿Y qué es lo que ha pasado durante este fin de semana? Muchos ataques de animales a diferentes personas alrededor del mundo. A ver, conozcamos algunos de estos hechos. Empezamos por Alemania, donde un tigre escapó ayer de un recinto privado en el extrarradio de Leipzig, en el este de Alemania, e hirió a un hombre antes de ser abatido por la policía aproximadamente media hora después, según informaron varios medios alemanes, entre ellos el diario Bild. El tigre fue abatido en una zona ajardinada, declaró un portavoz de la policía, y confirmó que ya no existía peligro para la población. Este ejemplar macho habría recorrido aproximadamente 300 metros desde este recinto privado. Seguimos con los ataques de los animales a las personas, porque una osa adulta y su cría acabaron con la vida de un hombre de 35 años en Vitosha, una zona montañosa muy frecuentada por turistas cerca de Sofía, en la capital de Bulgaria, ha informado así ayer la emisora privada BTV. Según testigos presentes citados por ese medio, el ataque se produjo el pasado sábado y el hombre trató de defenderse con un palo, pero evidentemente no fue suficiente. Y por último, presten atención porque este sí es un hecho totalmente insólito. Habitualmente no ocurre, es más, generalmente las vacas huyen cuando ven algún tipo de persona. Una mujer de 67 años ha fallecido ayer tras ser atacada por un rebaño de vacas en la región austriaca de Tirol, mientras que su esposo de 65 resultó herido de gravedad y trasladado en helicóptero hasta un hospital. Este acontecimiento se produjo en una zona de pastoreo señalizada en los Alpes, en la que se encontraban varias decenas de vacas, informó la agencia austriaca APA. El mismo medio indicó que la mujer perdió la vida en el mismo lugar del ataque debido a las heridas sufridas, pero todavía no se tienen detalles de cómo pudo haberse producido este incidente. Habrá que recordar que el año pasado un sujeto de 85 años también perdió la vida tras ser atacado por un grupo de vacas cuando paseaba por una región alpina de Austria con su perro. Este nuevo acontecimiento reabrió el debate sobre los incidentes de esta naturaleza en rutas de senderismo que atraviesan zonas de pastoreo y la seguridad que deberían tener los mismos. 10 de la mañana, 14 minutos. Al retorno, hablamos de lo que sucede en nuestro departamento. Enseguida, continuamos con más.

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2: Diez de la mañana con 20 minutos. O probablemente ustedes también escucharon de la información a propósito de la central campesina del Morro, que anunció el bloqueo en el puente Guayani, en la vía Santa Cruz, donde también ya existe presencia policial, aunque los grupos de pobladores de todas maneras han llegado hasta este punto para iniciar precisamente con este bloqueo, pero hay custodia policial, así que lo que vaya a acontecer durante las próximas horas podría ser otro inconveniente o algún tipo de enfrentamiento. Lo cierto es que la Central Provincial Única de Trabajadores Campesinos del Morro, provincia Chapare, resolvió en un ampliado de emergencia iniciar el bloqueo de caminos a partir de las 0 horas de hoy en el puente Guayani, en Sacaba, que une Cochabamba con el Trópico y obviamente con el departamento de la ciudad de Santa Cruz. El anuncio declarar bloqueo general e indefinido de caminos con el acatamiento obligatorio del 100% de las bases. Esta medida exige la renuncia inmediata del presidente Rodrigo Paz. Además, señalan en su documento el rechazo al gasolinazo y el alza de precios de los productos. Definitivamente, en términos de economía, andamos muy mal. No se puede comprender todavía que el país y nadie, absolutamente nadie, usted en su familia tampoco puede gastar más de lo que le ingresa, porque va a acabar en una catástrofe económica total, en quiebra. Y eso es lo que está sucediendo con nuestro país, precisamente con los hidrocarburos y el gasolinazo. ¿O no recuerdan que el propio Evo Morales, el año 2010, en diciembre, regalo de Navidad, dio anuncio de gasolinazo y en 4 días las movilizaciones de la población acabaron por derogar aquel decreto? Pero ¿qué es lo que decía en aquel momento el mismo Evo Morales, el que había propuesto la subvención de los carburantes? Primero, que el país estaba perdiendo demasiado dinero con la subvención y que los hidrocarburos se iban de contrabando hacia otros países vecinos y que eso no se podía permitir. En aquel momento no entendimos la situación. Fue un golpe muy duro para el gobierno de Evo Morales, que tuvo que mantener de esta manera los precios. Y miren la catástrofe en la que estamos hoy en día, producto de las políticas que se han realizado justamente desde aquella época y el colapso económico que tenemos en el país. Ya no se puede seguir bajo aquella misma estructura y es lo primero que se tiene que entender a nivel de la naturaleza que tienen los movimientos sociales en nuestro país. Bueno, cambiamos de informaciones. Por otro lado, hacia el otro sector, hacia occidente, un contingente de la policía resguarda también desde la madrugada de ayer el puente de Parotani, ruta que une Cochabamba con el occidente, ante la advertencia de bloqueos de sectores afines al abismo y también organizaciones campesinas. Diez de la mañana con 23 minutos. Continuamos con más informaciones. El gerente de la Empresa Municipal de Saneamiento Ambiental, EMSA, René Quiroga, informó que el municipio inició trabajos intensivos de limpieza en calles, parques y plazuelas mediante el uso de barredoras mecánicas e hidrolavadoras con el objetivo de mantener espacios públicos limpios y mejorar la imagen de la ciudad jardín. Las labores se van a desarrollar desde las 11 de la noche hasta la madrugada para evitar afectar el tráfico vehicular, manifestó de esta manera la autoridad. Tanto el jefe de la Unidad de Gestión de Riesgos, Denis Rosales, invitó a bomberos voluntarios y fuerzas de respuesta a incendios de distintos departamentos y municipios del país a participar de la denominada La Prueba de la Mochila, evento deportivo que se va a realizar el próximo mes, el 14 de junio, competencia que consiste en una carrera de 4 1.8 kilómetros en la Laguna Lalay, portando mochilas de combate contra incendios de 20 kilos para varones y 15 kilos para las mujeres. Las inscripciones están habilitadas durante 2 semanas en oficinas de la Unidad de Gestión de Riesgos. Finalmente, el secretario de Desarrollo Humano, Diego Murillo, informó que por los bloqueos, a partir de hoy, lamentablemente se tiene que suspender la distribución del desayuno escolar. Una vez que se normalice la distribución, se va a reponer el desayuno a los estudiantes, que seguramente comerán de 4 o 5 días, tomarán un desayuno posterior a lo que no han podido consumir durante los días que no se les va a entregar el mismo. Son las 10 de la mañana con 24 minutos. Enseguida continuamos con mucho más aquí en Clásica 100.3. Ya volvemos.

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2: 20 minutos para las 11 en punto de la mañana. Retornamos luego de la pausa publicitaria, la música y esta vez para revisar los títulos de la prensa en nuestro país. Comenzamos con los titulares que presenta La Razón. En la ciudad de La Paz bloquean la ruta nueva a Santa Cruz en Guayani pese al resguardo policial. Bolivia en el top 10 de los países más complejos para hacer negocios, según TMF. Mientras tanto, el periódico y la revista Bol titulan: Samuel afirma que la movilización se agotará y La Paz resistirá. Mientras tanto, el gobierno advierte a marchistas que no cometan delitos y la policía avisa que, de ser necesario, tendría que utilizar la fuerza. Continuamos con los títulos que presenta el periódico de Correo del Sur, allá en Chuquisaca. Urgente, se instala el primer punto de bloqueo en Chuquisaca y Bolivia entra en la tercera semana conflictiva con bloqueos, amenazas y también la marcha evista. Seguimos con los titulares que presenta el periódico de Los Tiempos en nuestra ciudad. Bloqueos persisten. Marcha evista anuncia que ingresará a la sede de gobierno. De acuerdo al informe de la RSF, Bolivia está en el puesto número 21 de alto riesgo también para los periodistas, y la Conmebol determinó que los clubes bolivianos jueguen en Paraguay por los conflictos sociales como locales. Seguimos con los títulos que presenta Opinión en nuestro departamento. Gobierno advierte a marchistas no cometan delitos. Armada denuncia ataques y vandalismo contra militares durante operativo de desbloqueo. Vicepresidencia dice que operativos de desbloqueo recuerdan al 2019 y pide destituir a comandantes de la policía y las fuerzas armadas. Mientras tanto, el periódico de La Patria tiene los siguientes encabezados. Allá en Oruro, protestas en Bolivia, policía incauta explosivos y no descarta utilizar la fuerza si es necesario. En Potosí, inspección fiscal asegura transparencia en diferentes procesos. Mientras tanto, el periódico del Potosí destaca en la Villa Imperial, Comcipo denuncia conspiración de Evo Morales y exige que el gobierno desbloquee caminos. Mientras tanto, la ABC reporta el primer bloqueo caminero en el departamento de Potosí. Continuamos con los títulos que presenta El Deber en la ciudad de Santa Cruz. Un bloqueador fallecido sufrió un golpe mortal al caer a un hueco, según el viceministro Paredes. Comienza una nueva semana conflictiva con bloqueos, marchas y llamados al diálogo. Gobierno revela que el aprehendido con explosivos letales es un ex candidato. Mientras tanto, el periódico del día tiene los siguientes títulos. Santa Cruz tendrá una semana helada por el ingreso de un fuerte surazo, dicen. Bolivia amanece con 22 puntos de bloqueo. La Paz registra la mayor concentración. Conmebol traslada localía de clubes bolivianos a Asunción de Paraguay. Y vamos cerrando con los títulos que presenta el periódico del país allá en Tarija. La Paz inicia una semana cargada de tensión entre marchas y bloqueos. Proyecto para devolución del 12% del IDH está en la Asamblea Legislativa Plurinacional desde el pasado mes de marzo. Y terminamos con Ahora Digital. las 12 mentiras que han buscado desestabilizar al país en 3 días en las fake news, las noticias falsas a través de las redes sociales. Mientras tanto, hasta mañana, 3 departamentos tendrán descenso de temperaturas y también heladas de acuerdo al reporte meteorológico. Continuamos revisando más datos aquí en La Mañana y Tú.
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2: El dólar para la venta oficial, 6.96. Para la compra oficial, 6.86. El euro se cotiza en 7 bolivianos con 97 centavos. Y la unidad de fomento a la vivienda, 3 bolivianos 24 centavos.
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2: La temperatura mínima registrada en esta jornada fue de 5 grados Celsius. Hoy la máxima ascendería únicamente hasta los 24, tal vez con suerte hasta los 25 grados. La temperatura del momento, 17 grados Celsius. La sensación térmica de 24 grados y la humedad del 47%. Al margen de que tendremos el cielo mayormente despejado durante toda esta jornada, la temperatura va a ser baja.
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2: Y continuamos revisando más datos aquí en el programa, 10 de la mañana con 44 minutos. Atención, porque esta es la cotización de la divisa norteamericana en el mercado paralelo. Hoy el precio del dólar en el mercado paralelo se cifra para la compra en 10 bolivianos 05 centavos y para la venta 10 bolivianos 03 centavos. Y el dólar referencial del Banco Central de Bolivia para las transacciones internacionales, la cotización de esta jornada bajó en relación a la semana pasada, pero se mantiene por encima de los 10 bolivianos. Para la compra, 9 bolivianos con 91 centavos y para la venta, 10 bolivianos con 12 centavos. El precio de la cotización de la divisa norteamericana, valor referencial del dólar norteamericano, de acuerdo al Banco Central de Bolivia.

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1: Definitivamente esta fue la semana o el fin de semana de los acontecimientos poco usuales. Esto sucedió en San Petersburgo con un sujeto que terminó siendo aprehendido por haber tomado asiento. Sí, pero escuchen bien la historia, porque no es tomar asiento simplemente porque sí. La Guardia Nacional rusa, la Rosgvardia, detuvo ayer a un hombre por sentarse en el gran trono imperial ruso que se exhibe en la colección del Museo Hermitage de San Petersburgo, según las fuerzas del orden. El hombre, un ruso de 45 años, residente en la antigua capital zarista, cruzó la barrera de seguridad en la sala San George del Palacio de Invierno y se sentó precisamente en el trono. Durante la detención, intentó ofrecer resistencia a los agentes, señaló Rosgvardia en un comunicado citado por la agencia Interfax. El hombre fue trasladado a la policía local y el museo calificó el incidente de provocación armada, al señalar que esa persona, además, tenía un cuchillo en su poder. De todas maneras, el gran trono imperial, recordemos, fue confeccionado en 1731 por orden de la emperatriz Ana Ionovna. Allá en Rusia, en marzo pasado, un tribunal de San Petersburgo multó con cerca de $11,000 a un visitante que también se sentó en el trono de gran maestre de la Orden de Malta, utilizado por el emperador ruso Pablo I, y lo dañó. Pablo I fue elegido el gran maestre de la Orden de los Caballeros Hospitalarios, a quienes dio refugio tras haber sido expulsados de Malta por Napoleón. Así que la historia, que solamente se la puede mirar, no se la puede utilizar, no se la puede tocar allá en Rusia, evidentemente para cuidar justamente cada uno de los detalles y no lamentar algún tipo de desperfecto. Ahí están las consecuencias, un sujeto que pagó $11,000 y otro sujeto que finalmente fue detenido. 10 de la mañana con 48 minutos, de esta manera llegamos a la parte final del programa. Amigos, muchísimas gracias por su atención. El reencuentro será mañana a partir de las 9 en punto de la mañana. Pasen una excelente jornada y manténganse en sintonía de la emisora, disfrutando siempre de buena música a través de la señal de Clásica 100.3.

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0: 15, 27 minutos.
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0: 16, 57 minutos.
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Hola, buenas tardes. Gracias por estar sintonizando la emisora. Esta es Clásica 100, tu radio favorita y la mía también. Yo soy Marcela Fernández, esto es RH Positivo y empezamos en este momento. Esta canción que estabas escuchando, pues no es de una banda así súper conocida, pero Escape Club tuvo lo suyo y I'll Be There fue una de las baladas más, más reconocidas al final de la década de los 90 y llegó a ser un himno en algún momento, no solo por la simpleza de su letra, sino por la pureza de la misma, casi ingenua. El I'll Be There que estabas escuchando promete muchas cosas, de esas que los humanos somos a veces incapaces de cumplir, pero que quisiéramos hacerlo. Así que ahí estaba I'll Be There con Escape Club. Y ahora una de mis bandas favoritas, tanto como la anterior, porque bueno, voy a ser sincera contigo. Aquí escuchamos mucha de la música que a ti te gusta, pero que me gusta a mí también. Esta banda es increíble, inglesa, como la anterior. E increíblemente maravillosa. Usaron para sí mucho del sonido orquestal y dramático que tienen las óperas y las sinfonías. Y nació ellas.

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El héroe era su papá. Y Nat King Cole heredó mucho a Natalie Cole. Sacaron un disco juntos. Esta versión ella la canta sola. Y es una maravilla. ¿Sabes qué? Me acordé que el Día de las Madres es la próxima semana aquí en Bolivia. Fue el 10 de mayo en otros lugares en Latinoamérica. Pero no, pues aquí es el 27 de mayo. Así que con tu permiso, me acordé de una banda que les gustaba mucho a las mamás y que le gustaba a mi mamá. Que se llaman The Carpenters. Seguro que los has escuchado. Así que, nada. Aquí están.

Te voy a pedir un favor, si todavía tienes a tu mamá contigo, no te olvides de abrazarla en mi nombre también. Hoy día, mañana y todos los días, no esperes a que sea el Día de la Madre para abrazarla, porque sabes, ellas son ángeles maravillosos que cuando se van nos dejan un gran vacío, y aunque seguimos perteneciéndoles de alguna manera porque parte de ellas se queda en nosotros, pues las terminas extrañando todos los días, mucho más. No hay un día en que no pase que mires hacia atrás y digas, ojalá lo hubiera abrazado más. Yo la he abrazado mucho, pero igual siempre piensas que te faltó un abrazo más. Así que si la tienes contigo, por favor dile lo maravillosa que es perfecta tal cual es. Y cuando la abraces, abrázale mi nombre también. Que no solo sea en mayo, que sea todos los días del año. Quédate conmigo, por favor, yo me quedo contigo hasta las 8.

tal cual eres. Chasto Ayuda. Perfecto, perfecta, tal cual eres. Hablábamos del Día de las Madres, pero entonces te pones a pensar, pero hay padres maravillosos, ¿por qué se habla tanto de las madres y no de los padres? Bueno, para equilibrar la cosa, el 17 de septiembre del 2012, la Asamblea General de Naciones Unidas declaró el 1 de junio como el Día Mundial de Madres y Padres para honrar el trabajo que realizan al interior de las familias. Porque si en el momento existen grandes seres humanos a los que todos admiramos, pues seguramente tuvieron un papá y una mamá que hicieron todo lo posible para que esa persona creciera con los valores y la moral que tiene y que nosotros tanto respetamos. Así que, nada, ya sabes, es importante el Día de las Madres en mayo y abrazar a tu mamá, porque sin ella no existirías, y yo tampoco, y nadie, porque venimos todos de ellas. Pero recuerda que el 1 de junio tienes que abrazar a tu papá y a tu mamá, porque es el Día Mundial de Padres y Madres. A equilibrar la cosa. Y hablando de gente grandiosa y de cómo te han criado, esta canción justamente va de eso. Habla de autoestima, realización personal y el saberse suficiente. Y lo logró ¿cómo? Pues creyendo en ella misma.

0: Y así como no hay sol, si no hay luna, y los ciclos en la naturaleza no se llevarían adelante si no intervinieran todos los elementos necesarios para hacer que los ciclos se cumplan, lo mismo pasa con los seres humanos y con nuestra especie, pues la cosa necesita un poquito más de compromiso de dos para que las familias funcionen. Esto del 1 de junio que hizo Naciones Unidas justamente fue por eso, porque lo que querían era resaltar la importancia de los progenitores en la crianza de los niños. ¿Por qué es tan importante? Porque el futuro de la especie depende de cuán buenos niños podemos criar. Y porque el amor de los padres es insustituible. Así que si vas a ser papá, o eres abuelito y estás a cargo de los nietos, o eres tía y estás a cargo de los sobrinos, o eres el hermano mayor y estás a cargo de tus hermanos.
1: The generation.
0: Pues ponte a pensar que la vida te ha puesto en un papel muy importante, en representar la parte más sólida para los niños. Esa parte que solamente se llena con amor. Parece complicado, complejo, y no, es una experiencia única y valiosa. There's a place.

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hablaron de México y me pidieron esa canción. Así que no era mi idea poner muchas baladas. Pero bueno, parece que el día dibuja eso. Y ha estado haciendo frío hoy en Cochabamba. Ha sido una semana, varias semanas intensas y complicadas en nuestro país. Pues como no estás aquí, te cuento, en Bolivia hay problemas muy complicados respecto del abastecimiento de combustible, de la mala calidad del combustible, del tema de la economía y pues todo recae sobre el nuevo gobierno que ha sido electo democráticamente y que están pidiendo su renuncia y todo esto tiene un panorama muy complicado porque La Paz, que es la sede de gobierno, está aislada hace 15 días y no entran alimentos y no entra combustible y no entra ni siquiera oxígeno para los hospitales. Hicieron un corredor humanitario el sábado, me parece, para que dejaran entrar algunas cosas, pero La Paz está siendo muy, muy afectada y todos los grupos insurgentes, digamos, están yendo justamente a atacar la sede de gobierno. Y esta mañana escuchaba a un dirigente aquí en Cochabamba que decía, atentan con un derecho constitucional y un derecho humano que es el derecho al libre tránsito, al trabajo y a la alimentación, a la salud y a la seguridad. Necesitamos respuestas ya. Y creo que pues todos necesitamos respuestas ya. Y nada, no quería poner baladas porque dije me voy a ir hacia ese lado y quizás no es buena idea hablar de cosas complicadas y tristes cuando se acabe el lunes y estamos empezando la semana y es difícil empezar la semana a veces y no siempre las cosas salen como las esperamos y no quería entristecerte, pero el día pinta para eso. Al final no puedo hacer nada más que lo que sale de la vena de ustedes, así que nada. Vamos a seguir con baladitas, porque está haciendo frío, porque quiero que te tomes un café. Y porque quiero que cantes.

Pero hay baladas grandiosas. Pero hay baladas grandiosas en todos los tiempos. Goodbye Yellow Brick Road de Elton John es una de esas. Y esta es otra maravilla. Cuando sacaron este álbum, Imagine Dragons, a mí me hizo llorar. En el video, él hablaba, se lo ve con su esposa. Era como una despedida, sin dejar de amarse. Es muy linda esta canción.

sigues conmigo, por favor, no te muevas a ningún lugar, que yo me quedo contigo hasta las 8 de la noche. Este es Clásica 100. Esto es CDH Positivo. Ella es Joss Stone. Tiene una voz increíble.

La primera vez que la escuché, no cerraba en mi cabeza que ella no fuera de piel oscura. Súper rubia, alta, inglesa. Decía, ¿cómo puede cantar así? Pues sí, tiene una voz maravillosa. Y decidió acompañarnos hoy a cerrar el primer lunes de esta semana. Que será increíble, sin duda, si pones en cada instante el convencimiento de que así será. No te olvides que nunca estás solo. Cualquier cosa puede pasar, pero siempre hay alguien para ti.

Y como pusimos muchos clásicos hoy, Medio Now también ya califica como clásico. Salió la canción en el 2011, el 2012 recibieron 2 Grammys por el álbum y es una agrupación increíble. Bueno, te decía que como pusimos muchos clásicos hoy, pues he decidido que vamos a cerrar con un clásico, pero un clásico que podamos cantarlo fuerte tú y yo. Una canción que a mí me recuerda mucho a mi hermano mayor. Él seguramente cuando la escuchó ya era un clásico para él también, pero es resultado de una época en Latinoamérica que vivió bajo la dictadura. Y en ese momento muchos cantautores creaban canciones para distraer no solo el dolor que recorría todas las calles de todos los países que estaban inmersos en el Plan Cóndor, sino también creaban canciones que generaban esperanza, que reflejaban realidades y que dolían mucho. Y canciones que hablaban de amor, pero de diferentes ángulos. Esta canción es durísima y es triste, pero muestra algo hermoso y es el amor de una familia, incluso con un niño que aún no ha nacido. Te mando un abrazo fuerte, fuerte de mis cantores favoritos, Juan Carlos Baglietto. Te regalo Era en Abril. Por favor, cuídate mucho, yo vuelvo mañana. Hasta entonces, estate bien. Y abraza a tu mamá. Por favor, hazlo por mí más. Ahora sí.